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Arache, y que tiene una asociación que lo que se dedicaba era concienciar a los jóvenes de que Europa no era el paraíso y sobre todo que muchos de los emigrantes que volvían de vacaciones y que volvían con sus coches llenos de trastos, con bicicletas, con juguetes, algunos de ellos contaban un relato que no era cierto. Algunos, no digo todos, pero algunos alquilaban el coche para mostrar que habían triunfado y que habían subido de estatus social cuando a veces no era cierto, ¿no? Pero en cuanto llegaba el verano y aparecía toda esa gente otra vez, pues claro, si uno ve que su vecino se fue y que ahora tiene un coche, que tiene un trabajo y que tiene cosas que él antes no había pensado, pues dice, oye, pues yo también quiero, ¿no? El éxito social o fracaso social es algo que también está muy, muy presente a niveles muy, muy diferentes en Marruecos, ¿no? Entonces, esto es algo que se lleva produciendo pues prácticamente desde los años 80, cuando 70, 80, cuando empezó esa migración hacia países europeos.

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1: Vas de un punt molt negatiu y de un desconocimiento, yo diría, brutal, ¿no? El tema de la religión, el Islam, asociadas al terrorismo, ha jugado una mala pasada, y después, sobre todo ahora con la extrema derecha, lo vemos muchísimo peor. A mí es una de las cosas que más rabia me da, porque yo no digo que por ser de Ceuta ya tenga que tener un conocimiento del país. Eso me lo ha dado pues el hecho de, como tú decías, de dar clases en varias ciudades, de desarrollar actividades culturales en el sur, en el norte, en el centro de la ciudad, en sitios grandes, en sitios pequeños, y de estar en contacto, digamos, con esa juventud, y ahí te das cuenta de la riqueza. Después, si te pones a analizar desde el punto de vista histórico, Marruecos y España, eso se dice de manera muy común y demasiado rápido, en el sentido de que tenemos muchas cosas en común. Ahora, hace poco, y a raíz de todo lo que está pasando, desde el Instituto de Estudios Ceutíes, hemos mandado ya a imprenta la revista Transfretana, que suele ser un monográfico que vamos a dedicar esta vez a las relaciones entre España y Marruecos, y yo hago un recorrido de ese patrimonio compartido que tenemos y explico una serie de nociones históricas que nunca se tienen en cuenta, y cuando uno simplifica y se queda en la superficie, pues es muy fácil que aparezcan, digamos, esas diferencias. En mis conclusiones, al menos lo que sería lo que en su día fue Al-Ándalus, que fue más allá de la mitad de la península ibérica, y el norte de Marruecos, prácticamente nuestras raíces civilizadoras han sido prácticamente las mismas.
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En uno de los primeros programas que hicimos, si recordáis, hablamos de aquellos programas de radio de los años 50, 60 y 70 del siglo XX. Si recordáis, os comenté que había un programa que se merecía algún día hablar más tranquilamente. Pues bien, ha llegado ese día. Señoras y señores, se trata ni más ni menos que del famoso consultorio de Elena Francis. A Elena Francis casi la podemos considerarla como una palabra tan de moda hoy día. Fue una influencer, ya que quizás fue una de las pioneras con este rol de influenciar en las mujeres de aquellos años en blanco y negro. Pero por favor, escuchad lo que sigue a continuación.

0: Desde Pamplona nos escribe Raquel en los siguientes términos. Estimada doña Elena, es la primera vez que acudo a su consultorio para solicitar ayuda. Soy una chica de 23 años y voy a contraer matrimonio en breve. Mi novio y yo somos personas sanas y fuertes, pero me preocupa el hecho de que mi novio tiene un pariente lejano que es un normal.
1: Mi querida Raquel, existen algunos controles que en la mayoría de ocasiones pasan inadvertidos para los padres y es conveniente, como mínimo, conocerlos. Una pareja joven y sana no puede saber a ciencia cierta si tendrá o no un hijo deficiente. Si les ha...
2: Consultorio de Elena Francis.

0: Así solían empezar aquellas cartas en el programa radiofónico. Mi querida y apreciada señora Elena Francis, sospecho que mi marido me es infiel desde hace ya un tiempo y no sé qué hacer, estoy desesperada. ¿Qué me aconseja? Querida amiga, los hombres son proclives al adulterio, así que resignación. Con una carta similar a esta y con una respuesta muy parecida, comenzaba en el año 1947, a través de las ondas de Radio Barcelona, un espacio de 30 minutos de duración que se estructuraba en torno a la correspondencia que dirigían las oyentes a una tal Elena Francis, especialista en problemas sentimentales. Esta daba consejos y respondía a las dudas, consultas y confidencias de un público que en su práctica totalidad era femenino.
1: De Elena Francis.
0: Antes de la llegada de la televisión, la radio era el entretenimiento en torno al cual giraba la vida familiar. Era la España de los años 40 y la radio transmitía las noticias, entretenía con cuentos o seriales y era el único modo de en aquel entonces de escuchar música. La oferta radiofónica experimentó un gran auge, sobre todo para las mujeres, la mayoría de las cuales pasaba gran parte del día en casa. La radio fue para ellas un precioso medio que les ofrecía entretenimiento y compañía durante las largas y tediosas jornadas del trabajo en el hogar. Por las tardes, en los pocos momentos que tenían de descanso, o mientras cosían o planchaban, las radionovelas y los concursos radiofónicos se convirtieron en el mayor entretenimiento de las amas de casa.
2: La belleza es de Francis.
0: En aquel entorno en que la radio estaba viva y omnipresente, el matrimonio catalán formado por Josep Fradera y Francesca Elena Bes Calvet tuvo la idea de lanzar un programa radiofónico para dar publicidad a los cosméticos de su instituto de belleza creado en 1940, marca que por cierto creo que aún existe hoy en día. Y gracias a su amistad con el director de Radio Barcelona, Ramón Barbat, este aceptó la idea de emitir un programa publicitario con un formato de consultorio.
1: De Elena Francis.
0: La idea era muy simple, consejos de belleza para las oyentes en los que se recomendaban sus productos. Y fue en 1947 cuando se emitió el primer programa con el nombre de Consultorio de Elena Francis. El programa permanecería en Radio Barcelona hasta 1966 y luego pasó a emitirse en Radio Peninsular y Radio Intercontinental. Pero en realidad, ¿quién estaba detrás del personaje de Elena Francis? Según el matrimonio Fradera, la persona encargada de interpretar al famoso personaje radiofónico fue una doctora barcelonesa que tendría unos 70 años, muy pudorosa y amante de su privacidad, por lo que nunca aparecía en público. Para muchas mujeres de aquella época, Elena Francis era un pozo de sabiduría, aunque la realidad era bien distinta. Elena Francis no existía. Era un personaje de ficción. La creadora del personaje fue su primera guionista, Ángela Castells. Esta mujer era miembro de la sección femenina de Falange y del Patronato de Protección de la Mujer, un centro que acogía a jóvenes y adolescentes que se encontraban caídas o en riesgo de caer, y que, entre otras cosas, elaboraba informes con los datos recogidos por un organismo llamado Liga Española contra la Pública Inmoralidad. Es la razón que Elena Francis jamás apareció públicamente. De hecho, fueron varias las voces que encarnaron a la presentadora, pero Maruja Fernández, quien trabajaba como cantante en las orquestas de Antonio Machín, se convirtió en la locutora que durante más años preservó la identidad. Juan Soto Viñolo, un crítico taurino, se hizo cargo del espacio como guionista del programa de radio Siempre en la Sombra. Él respondía a las cuestiones planteadas por las mujeres a través de libros, enciclopedias o consultas que hacía con sus

0: amistades. Se decía que en el equipo había algún cura o terapeuta, pero no consta el nombre de estas personas.
1: Consultorio de Elena Francis.
0: Al principio, las consultas que llegaban al programa estaban encaminadas a resolver problemas domésticos, quitar manchas de la ropa, cuestiones de jardinería, vestimenta, modales. Pero con el tiempo las consultas fueron cambiando y el programa acabó convirtiéndose en un consultorio sentimental en toda regla. Las consultas a veces eran desgarradoras, auténticos dramas personales que abordaban temas tan terribles como el maltrato físico, el incesto, los abusos y los embarazos no deseados. Las cartas con los casos más delicados eran señaladas por los guionistas para que recibieran una respuesta personalizada, aunque en la misma línea del programa.
1: De Elena Francis.
0: Básicamente, el mensaje que se daba a la mujer era un mensaje de resignación y aguante, ya que se consideraba que este era el papel que le correspondía. Ella era la responsable de su situación y la que tenía que solucionar cualquier conflicto. Si su marido era homosexual, la culpa era de ella por no actuar adecuadamente. Si su jefe se aprovechaba de ella, la palabra violación estaba excluida del diccionario. La culpa era de la mujer por provocarle. Una mujer jamás era violada por su esposo, ya que estaba obligada a satisfacerlo. Si una mujer quedaba embarazada fuera del matrimonio, el padre de su hijo tenía derecho a desentenderse. Y, por supuesto, el adulterio del esposo era algo perdonable. En palabras del gran escritor Manuel Vázquez Montalbán, la mujer española era en aquellos tiempos un ser solitario, condenado a cadena perpetua desde el nacimiento. Todo la conduce a esa jaula, muy pocas veces dorada, donde ni siquiera ella canta, donde no hay otra música que la de la radio. En el año 1984 se hizo el último programa de Elena Francis y el cantautor Joan Manuel Serrat le dedicó una canción que para final de este capítulo de hoy recordaremos su interesante letra. Decía Serrat lo siguiente al enterarse de que ya no existía el consultorio de Elena Francis. Lo que les quería decir con exactitud es que personalmente me he quedado como un vacío, aquí en este lado, desde que la señora Francis decidió dimitir. Esto pasa porque son 40 años, es demasiado tiempo y no hay derecho a despedirse a la francesa sin decirnos qué hemos de hacer, sin darnos antes cuatro consejos. Yo personalmente, con mucha tristeza y un poco también de indignación, escribo mi carta póstuma a Elena Francis, la cual ahora les voy a leer. Estimada señora Francis, querida señora, estoy desesperado, vivo en un purgatorio, soy un alma en pena desde que habéis clausurado el consultorio. ¿El corazón os ha fallado o sencillamente habéis decidido que ya es hora de hacer callar a la radio y que nos espabilemos sin la instructora? Querida señora Francis, ¿cómo lo haremos para que no se nos peguen los canelones? ¿Cómo sabremos si ese chico va con buenas intenciones? ¿Quién nos hará compañía a los corazones solitarios? ¿Quién nos dirá cómo se sacan las manchas de café? ¿Qué haremos para defendernos del acné? Con el tiempo y una caña, seguro que nos rearemos. Y nos lo llegaremos a creer. ¿Quién nos aclara cuáles son nuestros derechos y nuestros deberes? Irán supercargados de trabajo los médicos y los curas y vendrán a suplantarte las bolas de cristal, los leedores de manos y los echadores de cartas. Querida señora Francis, estoy destrozado. No entiendo cómo sois capaz de hacernos esto. Nuestra relación ha sido toda una vida y nos podéis despedir así, a la francesa, y tener la atención de explicar a esta buena gente cómo se han de vestir para ir a vuestro entierro.

Antes de empezar a escuchar este nuevo apartado del programa, es obligatorio que pongáis una luz tenue y una linterna encendida debajo de vuestra barbilla. Abriremos una puerta que se abre con la llave de la imaginación. Pero tras esta puerta hay otro lugar, un lugar donde el sonido de tu imaginación y de tu mente te puede hacer perderte. ¡Cuidado! Os estáis acercando a una zona de sombras y de materia, porque ya habéis traspasado la frontera de vuestros propios fantasmas. Lo cierto es que la minería es una de las actividades más antiguas que ha desarrollado el hombre desde hace siglos, ya que la extracción de piedras preciosas siempre ha interesado a miles de personas. Hoy les voy a contar una historia de terror que sucedió en un pequeño pueblo hace no mucho tiempo. Resulta que en aquel lugar había una gran mina de diamantes, solo que nadie se atrevía a acercarse siquiera un poco a ella. La razón era porque aseguraban que en su interior vivía una bruja. Carlas, con fama en el pueblo de muchacho muy soberbio y con una clara personalidad de sentirse superior al resto, decía que todo esto eran habladurías. Un día reunió a sus vecinos y les dijo a todos que él llevaría a cabo una inspección por sí solo de la mina, con el fin de demostrarles a los demás que estaban completamente equivocados y que no tenía nadie su valentía e inteligencia, ya que siempre trataba a sus vecinos de miedosos catetos de pueblo. ¿Cuál fue su sorpresa? Que con solo dar el primer paso dentro de la mina, pudo percatarse de que aquella caverna estaba cubierta en su totalidad de diamantes. Inclusive algunos yacían en el suelo, esperando literalmente que alguien pasara y los recogiese. Precisamente eso fue lo que hizo. Se detuvo a ir recogiendo unas cuantas piedras preciosas, cuando de repente escuchó una serie de tétricas carcajadas. Carles, sin saber bien por qué lo hizo, aquella risa lo obligó a adentrarse más y más en la mina. Al ver que tardaba más de lo pactado, sus vecinos que estaban en la puerta de la mina comenzaron a llamarlo a gritos, aunque sin obtener ninguna respuesta. Mientras tanto, el joven prolongaba su caminata tal como si tratara de un zombi o más bien de un ente sin alma. En un suspiro apareció la bruja frente a él y le dijo: ¿por qué entraste a hurtar mis cosas? Yo no he tomado nada que no sea mío, replicó el joven sin inmutarse. Por supuesto que sí, en esa mochila llevas varios de mis diamantes. Ahora pagarás por tu osadía. Y diciendo esto, la bruja levantó una de sus huesudas manos, señaló al muchacho y lanzó un conjuro. La piel y la carne de Carles se fueron carcomiendo lentamente, no sin antes dejar tras de sí una serie de alaridos que brotaban de la boca de aquel hombre. Acto seguido, sus huesos fueron convertidos en preciosos diamantes que quedaron esparcidos en aquella caverna de ultratumba.

Después de ver el final de Carlas, en esta historia se me ocurre una pregunta. ¿Por qué todos siempre quieren o queremos demostrar que somos más listos cruzando líneas como las que cruzó Carlas en esta mina? Para sentirse satisfechos consigo mismos y lograr una satisfacción personal. Este tipo de gente trata de exponer todas sus cualidades, incluso si nadie les pregunta, por ejemplo, poniendo en sus perfiles: soy un hombre que habla poco, o soy un hombre solitario, o soy un ávido pensador. Esta gente lo hace para llamar la atención o para que los demás personas digan: ¡oh, qué interesante persona! Esta gente tiene claro el tipo de repercusión que sus comentarios afectarán en las demás personas y les encanta. También esto es conocido como orgullo. Esta gente también suele vanagloriarse de todo lo que han aprendido. Por ejemplo, dicen: yo sé topología, análisis vectorial, bla, bla, bla, bla, bla, bla. También suelen criticar ellos mismos estos mismos actos de orgullo de los demás, demostrando una total hipocresía. Esta gente, queridas, queridos oyentes, también es conocido con el nombre de

Las luces se acaban de encender y se abre ahora el gran escenario de las canciones de nuestra vida. Si os apetece que escuchemos y comentemos juntos alguna canción que le tengáis un recuerdo especial en vuestra memoria, nos podéis escribir a nuestro email espluguesfm@gmail.com. Creo que yo tendría 5 o 6 años y en mi casa a veces se escuchaba una música en la radio que alguien me enseñó cómo se bailaba, y en mi corta edad, cuando sonaba, yo la bailaba y todos se reían. La verdad es que fui y soy un bailarín muy flojito, pero el ritmo de aquella canción me hacía moverme haciendo las delicias de los mayores. Ladies and gentlemen, hoy vamos a recordar la canción que yo intentaba bailar a los 5 años y su nombre es Let's Twist Again. El twist es un baile ejecutado con canciones de RR y que significa que es una música basada en el jazz, movida y con un ritmo insistente, haciéndose muy popular a comienzo de la década de 1960. Dicen que el twist constituyó la base musical para el desarrollo del rock and roll posteriormente. Parece que el nombre proviene de algunas danzas africanas que trajeron los esclavos a los Estados Unidos durante el siglo XIX. El twist fue popularizado por el cantante norteamericano Chubby Checker en 1960 con la primera canción titulada The Twist. Causó furor entre adolescentes y público adulto, tal vez por su revolucionario estilo para la época. Un baile que se practicaba sin tocar la pareja, con gran ritmo y un animado e intuitivo movimiento de caderas, brazos y pies, que el mismo Chubby Checker describió: es como apagar un cigarro con el pie mientras te secas el trasero con una toalla. Resaltar que esta canción recibió en 1962 el distinguido premio Grammy. La letra de la canción Let's Twist Again se refería al éxito del año precedente del mismo artista, titulado precisamente The Twist. De ahí lo de bailemos otra vez el twist. Let's Twist Again es un himno a la nostalgia y a la alegría de bailar. Esta canción es una invitación a revivir los buenos momentos del pasado, específicamente aquellos del verano anterior, o a través del baile del twist, un fenómeno cultural que se apoderó de la juventud en los años 60. La letra es sencilla y repetitiva, lo que refleja la naturaleza del baile en sí, un movimiento cíclico y contagioso que cualquiera podía realizar. El twist no solo era un baile, sino un símbolo de libertad y diversión en una época donde la sociedad comenzaba a experimentar cambios significativos. Chubby Checker, con su estilo carismático y su música pegajosa, se convirtió en el rostro de este movimiento. Let's Twist Again es un recordatorio de esos tiempos de despreocupación y felicidad, invitando a las personas a dejar de lado sus preocupaciones y disfrutar del momento presente a través de la música y el baile. La canción también juega con la idea de la memoria y cómo la música puede transportarnos a momentos felices de nuestro pasado. La referencia a cómo lo hicimos el verano pasado sugiere que la música tiene el poder de unir a las personas en una experiencia compartida, creando recuerdos que perduran y que pueden ser revividos cada vez que la canción se reproduce. Let's Twist Again es en esencia una celebración de la vida y la juventud, un llamado a mantener las vivas tradiciones que nos hacen felices. Y como siempre queremos ser muy felices, escuchemos ahora Let's Twist Again.

Siempre digo que la vida son ciclos, y justamente en este ciclo de mi vida he encontrado esta reflexión sobre las mujeres, escrito por Gabriel García Márquez. Y como dice un buen amigo, para gusto siempre colores. Y que cada cual es libre de tener su opinión y su color, por supuesto. Si te atrae una mujer por la talla de su pecho, por su cintura o por sus caderas, quizás te estás equivocando. Si lo que más valoras en ella son los rasgos de su cara, el color de sus ojos, la longitud de sus piernas o cómo se le ve con minifalda, quizás te estás equivocando. Una mujer es su actitud, su forma de ser, la forma en que te trata y te mira, su risa y sus silencios. Una mujer es su inteligencia, su rebeldía, su entrega, su generosidad, su capacidad de hacer varias cosas simultáneamente, sus manías. Lo mejor de una mujer no es su envoltorio, es lo que hay dentro. Su humor, sus ocurrencias, su valentía, su forma de pensar. Hay otros hombres que se enamoran de lo que otros ni se imaginan. Ese hombre puede ver lo que otros ni se imaginan que exista, y eso, amigos, tiene un premio y se llama felicidad. Y cuando la pierdes, debes de ser tan idiota para provocarle lágrimas a quien te ha provocado la mejor sonrisa. Y te preguntas, ¿por qué la estoy perdiendo? La pierdes cuando ella te regala el alba en su mirada y tú le haces grises sus días. La pierdes cuando ella se convierte en arcoíris tan solo por pintar tu mundo y tú a cambio le das indiferencia. La pierdes cuando ella te llena de detalles y tú a cambio le mientes. La pierdes cuando ella espera una llamada o un mensaje tuyo y tú le escribes a alguien más. La pierdes cuando ella te busca para que la abraces y tú la usas físicamente. La pierdes cuando ella aún te ve con admiración y tú la ves como la que prohíbe tu libertad. La pierdes porque simplemente tú no mereces a alguien como ella.

Como siempre, fue un placer navegar por las ondas y gracias eternas a mis compañeros en la parte técnica del programa, Isabel Almató y Jordi Udina. Si os apetece, podéis escribirnos con vuestros comentarios o sugerencias al email espluguesfm@gmail.com. Y escuchar finalmente lo que me sucedió ayer por la noche. Anoche te estuve buscando desesperadamente. Quería sentirte sobre mi cuerpo desnudo, pero me fui a la cama sin ti. ¿Dónde estabas, pijama? Un abrazo de parte de quien nos habla, Luis Bizuete. Muchas gracias y hasta pronto.

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1: Sí, sí, estem.
0: Per tant, teniu una relació molt estreta, veïnal, amb tot el que passa al barri.
1: Sí, sí, nosotros, bueno, yo desde los 8 años que vivo en Canvi de Let, y la verdad que nos conocemos el barrio. Lo que pasa es que últimamente han cambiado bastante, ¿no? Pero aún así mantenemos muy buena relación.
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2: Cuando me casé con la Charo, con mi mujer.
0: Ah, sou parella. 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
2: Sí, clar.
0: Davant de tot.
1: Bueno, Antonio és...
2: Jo soy alcohólico.
1: Rehabilitado.
2: Yo fui a la asociación porque tenía problemas con el alcohol. Y a partir de ahí, pues me metí dentro de la asociación, llegué a ser miembro de la junta, fui tesorero, de tesorero he pasado a presidente y ahora pues estoy como presidente de la asociación y ayudo a todos los que vienen allí a ver al psicólogo. Yo me quedo con el psicólogo, que muchos no lo hacían, que se iban, y yo he tomado esa decisión de ayudar al psicólogo.
0: Doncs Antonio, gràcies per la teva força, la teva empenta, la teva voluntat i per seguir aquesta tasca, que és difícil.
2: Sí. Cuesta mucho, cuesta.
0: Com neix aquí a Esplugues aquesta associació? 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
1: Esta asociación ya lleva 40 años, se fundó en 1981 y los fundadores que he traído aquí cuando son el señor Juan Garijo, el señor José Merchán, que este señor ya no está entre nosotros, y el señor Juan Trapero, que tampoco está entre nosotros. Y estos señores fueron los fundadores de ARE. Y la asociación lleva ya vigente 40 años.
0: Molta feina per davant i...
1: Sí, la verdad es que
0: molta feina feta.
1: Sí, sí.
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2: Estamos nosotros, no hay visita del psicólogo, porque eso lo hacemos nosotros para que la gente que son alcohólicos se junte con nosotros y hablamos. Hacemos como una pequeña terapia, pero entre nosotros, nada más. Y los jueves, sí, los jueves visita al psicólogo, a todos los enfermos que vienen, a todos los nuevos que han venido, que tienen cita horaria con el psicólogo. Entonces, a partir de las 7, hacemos la terapia de grupo. Entonces, todos los enfermos que están dentro de la terapia, nos juntamos y hablamos de nuestros problemas. Ese es el día a día nuestro.
1: Además, el teléfono de fijo que tenemos en la asociación, si no estamos allí, se deriva al móvil y el móvil lo lleva Antonio. Entonces podemos atender todas las llamadas. De hecho, en Navidades ha habido varias llamadas de personas que necesitaban ayuda. Ha habido un seguimiento y se le ha dado cita enseguida que el centro se abrió.
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2: Sí. També podes dir que el WhatsApp que hay WhatsApp también, puedes poner el número de teléfono, el 640-506-506.
0: Perfecto.
2: Vale, que eso es el WhatsApp de la asociación, que también está disponible. Pues si la gente no quiere hablar por el móvil, pues que con un WhatsApp pueden, pueden contactar conmigo o con cualquier miembro de la Junta Directiva.
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1: La verdad que en el caso de si el paciente es un hombre, muchas veces lo que vienen son las esposas, porque la situación es muy delicada y entonces vienen pidiendo ayuda. Lo que también vienen hermanas, hemos tenido casos, madres, y luego convencer al, al enfermo a que se acerque a nosotros. Pero sí que es verdad que el familiar quiere una información de cómo funcionamos y entonces se encuentra como más confiado en de hacerle decidir a este familiar que venga a la asociación. Muchas veces se dan estos casos.
0: Y
1: también casos que viene el propio enfermo.
0: Quan ve directament la persona afectada o malalt,
1: sí,
0: és més fàcil.

0: el más difícil que hay, ¿vale? Cuando el enfermo no quiere, no lo reconoce, entonces es muy difícil. Muy difícil porque, claro, hay que convencerlo. Y si no lo convences, lleva a su perdición. Porque hace poco tuvimos un paciente que vinieron sus hermanas. Al final, hablando mucho con ellas dos, por mediación del médico, de la doctora que lo llevaba, porque no estaba convencido, al final consiguió venir. Bueno, venía de aquella manera, ¿no? Porque venía un poquito tocado. Cada vez que venía tocado, y bastante, ¿vale? Y ya la última vez que vino, la cuarta vez que vino a hablar con el psicólogo, a la quinta, cuando tenía que venir, ya no vino. Ya bueno. Vinieron sus hermanas y nos dijeron que s'havia suicidado.
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0: No, perquè... puedes decir malaltia.
1: Sí, perquè us diuen malalts.
0: Sí, claro, es que esto es una enfermedad.
1: Es una malaltia.
2: Está declarada por la OMS.
0: Hasta ahora no estaba declarada como enfermedad.
2: Pero por la
0: OMS. Pero con la OMS sí está declarada como enfermedad. Antiguamente éramos, si se puede decir, viciosos.
2: De mal vivir,
0: que nos gustaba más el bar que la casa. Y es muy difícil vivir con ese mantra encima, ¿eh? Ahora ya estamos reconocidos como enfermos.
1: Y a més, hi ha molt suport institucional amb aquest tema.
0: Sí, aquí, sobretot aquí.
1: Aquí a Esplugues teniu molt ajut, sí, de part de l'Ajuntament.
0: Sí, aquí sí, estamos muy apoyados por el Ayuntamiento.
2: Son muy sensibles al tema, de verdad, sí, que siempre sí. Que hemos solicitado ayuda y cuando preparamos la jornada, la verdad es que se desviven y toda nuestra atención, la verdad es que no es solo, muy agradecidos.
0: No ara, solo es esta alcaldesa, sino los otros que han habido también se implicaron mucho.
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1: Y adicciones.
0: Toda la clase de adicciones. Sobre todo está dedicado más, por lo que yo he escuchado, a los niños y a la gente de 15, 20 años que están enganchados a las maquinitas.
1: También.
0: A los móviles y todo lo que sea tipo de adicciones. Eso es lo que quiere hacer la Generalitat, porque lo que es la Federación Catalana de Alcoholismo ya no existe.
1: No existeix.
0: No.
1: Ha desaparegut. 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
2: Bueno, es que aquí, por lo que nosotros sabemos, había, pues nada, unos señores, pues que... Bien, porque se han ido haciendo mayores y no ha habido reemplazos, porque claro, también es verdad que los señores que yo he mencionado, que fundadores y luego expresidentes, que han sido varios, ajá, estas personas pues ya han hecho como su feina, ¿no?
1: Sí.
2: Y entonces ya han dejado, siguen siendo socios, pero ya no están en primera línea. Entonces, claro, aquí siempre tiene que haber una renovación de cargos. Y si en este caso de la Federación Catalana no ha habido renovación, pues desaparece. En nuestro caso, hasta ahora, estamos aquí.
0: De momento los que hemos cogido la batuta hemos sido nosotros, pero claro, si la gente nos implica, hay que implicarse un poquito más.
2: Ara és que le tienes que dedicar...
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2: A ver, aquí lo que es recuperar, es decir, cuando lo primero de todo es recuperar al paciente y cuando está en tratamiento, pues colabora con la asociación. Pero es una cosa muy modesta y...
0: Es un dinero simbólico.
2: Sí, de acuerdo. No podemos tampoco pedir...

0: Nosotros tenemos una subvención del ayuntamiento y esto nos ayuda a cubrir los gastos del psicólogo, porque, y, pero la cuota, la verdad que es que... Y es siempre y cuando el paciente está recuperado o en tratamiento. Antes, para nada. Es que ni se menciona nada, nada, nada. Primero es el paciente.
1: Per tant, és una aportació totalment voluntària en el moment que cadascú...
0: Sí, sí, cuando el paciente ve y entonces decide ¿y esto cómo funciona? Pero cuando él lo pregunta.
2: Se suele poner como socio al que está dentro de la rehabilitación. El que hace la rehabilitación del grupo, entonces cuando se le pone como socio. Mientras no. Mientras tanto no se le pone como socio, porque no sabemos si va, porque hay casos que vienen dos, tres veces y ya no vuelven, hay otros casos que sí, que se tiran cuatro o cinco veces viniendo, se ponen en la rehabilitación y cuando están en la rehabilitación, ya estoy curado, ya me voy, y ya no vuelven.
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2: Sí, no, esto sí, hay gente que viene y dice ¿y esto cuánto me va a costar? ¿Esto me cuesta dinero? No, esto no cuesta dinero. Nosotros tampoco cobramos, nosotros lo hacemos porque queremos ayudar a la gente. Es altruista, no tenemos un sueldo fijo. El único que tiene sueldo fijo es el psicólogo. Eso es el único.
0: Que antes teníamos al doctor Buquera, psiquiatra, y la verdad que una eminencia, un señor relevante en su materia, pero se ha jubilado. Y entonces también quisimos contratar a otro psiquiatra, médicos. Me puse en contacto con el Colegio de Médicos, pero nuestro presupuesto no nos llega.
2: No nos daba
0: porque
2: para...
0: Porque es que nos pide... Claro, es que ahí entra todo. Es que hasta el transporte no nos cubre. Y en cambio, pues nada, hemos tenido varios psicólogos antes que el señor Víctor y la verdad que nos funciona muy bien. La gente que está en terapia y viene a visita está muy contenta. La verdad es que sí. Así que...
1: Sí, al llarg... Perdona, digues. 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
0: La verdad es que nos da mucho trabajo. También tengo que dar mención que tenemos el señor José Manuel Ferro, que es vicepresidente, y entre los tres, la verdad que lo hemos podido sacar adelante este año. Lo primero de todo es plantear el tema que, vale que es el alcoholismo, pero sí plantear un tema que vaya en relación al alcoholismo. Entonces, eso es lo primero, el tema. Porque una vez que tengamos decidido el tema, entonces es buscar a las personas relacionadas con ese tema. Y entonces ahí sí que hay otra tasca de feina, porque claro, tenemos que buscar a personas que quieran venir.
1: Claro.
0: En este caso, en concreto este año, nos pusimos en contacto con Vila Pepita, que es el centro de atención a las donas, y también nos pusimos con los Mossos de Escuadra, que la señora Toñi Moreno, que también asistió a nuestra jornada, nos pusimos en contacto con ellos, les explicamos lo que queríamos hacer, nos dijeron que sí, luego eso fue la mesa redonda, y luego hay que hacer las ponencias, hay que buscar ponencias. Este año vino un doctor del Valle Hebrón, que estuvo en el COVID de guardia, a través de un doctor del doctor Buqueras, que se puso en contacto con él, y también el doctor Buqueras, que hizo otra ponencia. En fin, que hay mucho trabajo, mucho. Pero bueno, nos sale bien, la verdad es que nos salió bastante bien. Estamos muy contentos, muy orgullosos, la verdad es que sí.
2: Sí, porque fue la jornada de sensibilización fue sobre el alcohol y la violencia masculista, que es lo que afecta el alcohol a la violencia de las mujeres. Y estuvo bastante bien, tuvo...
0: Y luego las ponencias del
2: las
0: COVID.
2: Las ponencias del COVID, COVID.
0: Porque la gente cuando con el COVID ha estado encerrada.
1: Exacto.
0: Y el estar encerrada implica a consumir a lo mejor cosas, y en este caso el alcohol ha sido una salida per a aquestes persones, i en fi, que ha estat bé.
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0: Ara viene, està viniendo un chico que viene del Raval, ¿no?
2: Sí.
0: Un chico muy joven.
1: I se sent còmode aquí, amb vosaltres.
2: De momento, sí. De momento va viniendo.
0: Un chico muy majo, muy majete. Y está, y viene de Barcelona. Sí, sí, del centro. Y el chico viene y está, estamos atentos.
2: Sí, bueno.
0: Pero no miramos, es decir, allí ni se mira la edad, ni se mira nada, ni de dónde proviene. Solamente si solicita ayuda. Y también lo que quiero decir es que se le da cita al momento. No hay, nosotros no tenemos lista de espera. Siempre se le hace un hueco, siempre. Se habla con el Víctor, el señor Víctor Alonso, que es nuestro psicólogo, y se le dice, mira, Víctor nos ha llamado, intenta siempre darle un hueco. Y si la terapia o lo que sea empieza un poco más tarde por atender, se le hace. Sí,
2: por eso no hay problema, porque al hablar por teléfono yo estoy comunicado con él y siempre cuando viene alguno nuevo siempre lo llamo y nos da el horario y yo se lo digo al paciente y ya sabe el horario que tiene que venir.
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2: Sí, claro.
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2: Sí, eso sobre todo, cosa que antes no lo podía hacer, claro, cuando era... Esto me lo dicen a mí hace 8 años y no me lo creía. Y ahora mira, ahora estoy implicado, claro. Me gusta porque... los antiguos no, porque los antiguos ya nos conocemos de hace mucho tiempo, ya sabemos, sobre todo los nuevos que sepan que se puede salir, darles apoyo moral, que pueden salir de esta enfermedad si quieren. Claro, esto es una enfermedad que lo tienes todo metido aquí dentro de la cabeza y tienes un chip que tú sabes que cuando bebes una gota de alcohol te vuelves a enganchar otra vez. Eso es la mentalidad que tienes que tener. Que eres un enfermo, que esto es una enfermedad para toda la vida, que puede recaer en cualquier momento, tal como está la sociedad puesta, claro. Porque en todos los momentos hay anuncios de alcohol en la televisión, en la radio, en todos los sitios. Es que aquí se ha metido mucho tanto los políticos como los gobernantes con el tema del tabaco. Pero el tabaco te matas tú solo. Tú solo. El alcohol no. El alcohol puedes matar a alguien de tu alrededor. Y se tenían que meter más con el tema del alcohol. Sobre todo la venta a menores ni y según qué tiendas, cerrarlas a las horas para que no vendan alcohol a la gente joven a deshoras.
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2: No, porque no te van a hacer caso. Soy una tienda, pago mis impuestos, que luego eso ya se vería si pagan sus impuestos o no pagan sus impuestos, y venden alcohol a todas las horas. Y lo gracioso es que en sus países no beben alcohol.
1: Antonio, yo ahora te demanaré... 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
2: Bueno, puede convencerse de muchas maneras. Ten en cuenta que tu familia es la que te echa de menos de cómo eras antes de beber. Tú tienes que apoyar a tú tienes que querer a tu familia y apoyarte en tu familia para poder salir. Si no te apoyas en alguien, muy difícil lo tienes. Porque tal como está la sociedad, siempre estás proclive a volver a caer en la tentación de beber. Y yo te aconsejaría que dejaras de apoyarte por tu familia. Por tu familia, que son los que te quieren. No te quiere el amigo que tienes en el bar. Porque el amigo del bar solo te quiere porque le pagan los quintos o le pagan las copas. Y cuando tú vas borracho en el bar, eres el payasito del bar. Entonces ahí te tienes que dar cuenta de lo que cuesta y de las tonterías que llegan a decirse cuando uno va borracho.
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0: És que si el tema de l'alcoholisme ja és molt delicat, verlo en una mujer todavía lo agrava más. Y sí que tenemos casos de señoras, y últimamente
2: más.
0: Pero bueno, también a veces los maridos son los que se han dado cuenta y las han ayudado y las han convencido para venir. Pero sí que es verdad que el tema de las mujeres es más complicado.
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0: Sí, sí, la verdad que esa soledad interior que tiene la mujer a según qué edades es la que hace a lo mejor que consuma alcohol. Sí, también el tabaco, También el tabaco, que yo lo vemos también. Pero bueno, son adicciones que dices, ahí están. Sí, sí, pero es verdad.
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0: Sí.
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2: Sí, sí. Sí, perquè últimament los últimos que están viniendo sí están tocados un poco por asuntos de este tema.
1: Algunos de ellos me atrevería a decir que son poetas y todo.
2: No sé.
0: No, pero hay gente muy valiosa en la asociación,
1: sí.
0: El chico este que ha venido nuevo dice que es muy bueno jugando al ajedrez.
2: Sí,
0: es decir,
2: claro.
0: Para jugar al ajedrez, si eres bueno, estamos hablando de una persona inteligente, no estamos hablando... No, tenemos gente muy valiosa. Sí, sí.
1: Es que una cosa no treu l'altra.
0: Exactamente, es que el alcohol puede afectar a todo el mundo.
1: Exacto.
2: Como se dice, como se ha dicho siempre, todos somos muy buenos, siempre. Somos buenas personas. Pero cuando bebes alcohol, te transformas. Ya no eres el tú, eres el otro.
1: Te sale la otra personalidad.
2: Claro. Sí, claro, yo he trabajado... Llevo 46 años, ahora me acabo de jubilar, las cosas como son. Me acaban de solicitar la jubilación y ya estoy jubilado. Ya no tengo que pensar en trabajar. Pero bueno, yo cuando iba a trabajar nunca había bebido. He ahí el secreto. Cuando yo lo dije en el trabajo, dijeron, es imposible, pero si aquí solo bebe agua. Pero claro, cuando salió fuera, me bebía una y ya no era una, ya eran muchas.
1: Si es como las patatas fregidas o la tónica Schweppes, si pruebas una no la dejas.
2: Eso es como comerte un paquete de patatas de bolsa. Sí. Pruebas una patata y hasta que no te acabas la patata no paras.
1: O los fritos, que a mí me agradan los fritos. Que cojo una bolsa de fritos y no paro los fritos.
2: Pues esto es lo mismo, a nosotros nos pasa eso. Cuando probamos una, ya está, hasta que no nos caemos ya nos paramos.
1: Te he unido.
2: Y eso es así.
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2: Sí, bueno, vamos a decir que el... también puedes ir al centro médico, al CAP.
0: De Can Vidalet.
2: De Can Vidalet, que ellos estamos...
0: tenemos relación con
2: ellos. Tenemos relación, que ya nos han enviado un par de ellos de enfermos del CAP. Y que si tienen problemas de alcohol, que vayan allí, que allí les dirán dónde pueden ir mejor. Si tienen problemas de alcohol solo, no lo mandarán a nosotros. Si tienen problemas de alcohol y drogas, ya lo mandarán a otro centro. Que en Hospitalet hay uno, el ADEAR, que es de Hospitalet, que este se dedica también a alcohol y drogas. Y aquí está el CAP Fonsanta, que también se dedica a alcohol y drogas. Quiere decir que si quieren, el CAP, claro, al tener dos secciones, nosotros solo ayudamos a los de Esplugas, pero que los de Hospitalet, si tienen problemas también, todo aquel que viva cerca, porque como hacemos frontera con Hospitalet, pueden venir, si viven cerca pueden venir también, que no hay problema, que se les ayudará.
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0: 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Buenos días.
1: Hola, buenos días.
0: Gracias por estar con nosotros. No aporta mucho al tema de hoy, pero quería decirte que, sabiendo que eres de Asturias, soy un enamorado de tu tierra. Entonces, a partir de aquí, pues yo creo que es un buen punto de partida. ¿Eh?
1: Sí, creo que sí.
0: Supongo que tú también lo eres, ¿no?
1: Sí.
0: Bueno, me gustaría, para empezar, que te presentaras un poco a nuestros oyentes.
1: Bueno, soy Glòria, soy creyente de mi religión y de todas las energías, y me dedico básicamente a, quiero dedicarme a eso, a ayudar a esclarecer algunos caminos de las personas que vienen a verme, a posiblemente asesorarles a través de mis cartas o posiblemente darles consejos en sí.
0: Bueno, luego, si te parece, iremos un poco conociendo a fondo cuáles son también esos caminos que utilizas, pero básicamente yo creo que lo más importante es que ya vemos por dónde puede ir la conversación de hoy. Y Glòria, como decías, se dedica a ayudar a esclarecer un poco ideas a la gente, conocer sus caminos. ¿Y cuánto tiempo hace que te dedicas a esto?
1: Profesionalmente, 15 años. Con anterioridad he ido haciendo, pero sin ser profesional. Gente conocida o gente que me la ha pedido. O gente que no conocía, pero que me la ha pedido a través de mis amistades. Pero profesional, 15 años.
0: Sí. Y por lo que un poco sé, creo que llegaste a esto a través de una historia bastante bonita con una persona muy estimada por ti, ¿no?
1: Bueno, como ya he dicho, estas energías que a veces se tiene y tal, y siempre formadas, claro está, siempre las he tenido. Ahora sí, es cierto que para dar el salto, o para atreverme a ello, fue la muerte de mi marido. Sí, es cierto, porque lo habíamos hablado, él me apoyaba en todo esto, y yo pensé, la muerte de mi marido y un estribillo de una canción de Melendi, que quede constancia.
0: Las dos cosas sumadas.
1: Las dos cosas sumadas. Y dije, pues ya que lo prometido es deuda, íbamos a hacerlo.
0: Y sí, lo cumpliste.
1: Y lo cumplí.
0: Muy bien. De todas maneras, imagino que esto, como cualquier otra actividad o profesión humana que tenemos, no llegas de hoy para mañana. Es decir, esto es un camino largo, ¿no?, de aprendizaje o de descubrimiento, ¿no?
1: Bueno, esto empieza con descubrimiento cuando uno es pequeño, básicamente. ¿Tienes alguna así energía extraña? Dicen que no eres muy normal. y también te asustas, ¿no?, a veces. Entonces vas experimentando y te vas metiendo. A veces lo dejas, luego vuelves y bueno, hasta que al final te quedas. Pero sí, de bien pequeña, con unos 11, 12 años más o menos.
0: Y en esos momentos, Glòria, ¿tú qué es lo que percibías distinto a tus otros amigos o amigas de esas edades?
1: Bueno, juegos diferentes. Si a uno le gustaba, yo jugaba como todo el mundo, pero juegos diferentes, me refiero a que había los chicos, las chicas, pues jugaban a siempre a todas las cosas, y a mí me gustaba mucho como experimentar con cosas que yo iba escuchando por ahí. No sé por qué me llegaban cosas, como poner un vaso de agua y mira lo que ves. Y entonces yo sentía cosas extrañas dentro de mi cuerpo.
0: ¿Ya necesitabas un poco ver algo?
1: Era como, uy, me ha entrado algo, como me pasa ahora, me pasa como una cosa. Y entonces lo fui perfeccionando con el tiempo, cuando evidentemente la vida también me lo permitió.
0: Ya, porque supongo que al final todo esto es una suma de descubrimientos. ¿Podemos hablar de un don o es una suma de aprendizaje?
1: Podemos mezclar las dos cosas. El don sin el aprendizaje o sin un método tampoco te va a servir de mucho. Tienes que saber a quién le puedes decir unas cosas, a quién le puedes decir otras, o cómo nivelar tu energía, lógicamente. Las dos cosas son precisas, un don y un método, eso sí.
0: ¿Y tú tienes recuerdos de esos años de infancia, de juventud, en el que, como bien has dicho tú, te sentías un poco rara respecto a los demás, ¿no? ¿Tienes recuerdos de que eso te generase algún problema con la gente o con los compañeros?
1: Hombre,
0: ¿no?
1: sí, me llamaban la loquita, entonces, claro. Esta chica no está bien.
0: La normalidad está demasiado valorada, ¿no?
1: Parece ser, pero bueno, pero hay que, cuando uno siente esto y lo tiene realmente, lo más difícil primero es reconocerlo, que no te lo tiren abajo. Y una vez que lo reconoces o eres suficientemente valiente como para poder reconocerlo, lo vas siguiendo. Ahora, poco a poco. Porque la vida también a veces pone aquí unas vallas que no te deja saltar,
0: claro.
1: Y tiene otras exigencias, ¿no? Pero poco a poco, hasta que llegas a coordinar una vida normal con lo que es la energía. Es diferente cuando estás por la calle caminando que cuando te metes, por ejemplo, en mi tienda. O sea, mi tienda, yo entro allí, mi chip cambia totalmente, tengo a mis guías, a mi gente que me está protegiendo, y es totalmente diferente.
0: Como os decía al inicio de la conversación, decía que iba a ser un tema controvertido, porque estás hablando de cosas que eres más consciente que yo, seguramente, que a mucha gente le genera dudas o le genera incluso, dijéramos, desconfianzas, ¿no? Pero esto es importante, porque forma parte también de tu día a día en este caso, ¿no? Es decir, es una cosa que supongo que tú ya has aprendido con los años a gestionarla.
1: Bueno, a veces lo gestionas mejor y a veces lo gestionas peor, ¿eh? Cuando alguien viene a verme y me viene con un problema en concreto, yo ahí lo doy todo absolutamente, y a los que están conmigo. Y la verdad es como si ellos también lo sintiesen. No. Luego también hay el curioso, ¿no? Y viene y dice, tú, mírame, a ver,
0: ¿qué a ver, por haces? Dónde te
1: vengo a ver qué haces, ¿eh? A ver, claro. Qué haces. Esto me pone a mí un poco nerviosa, pero bueno, gracias a Dios... Mi creencia, gracias a Dios, pues sí, se va saliendo de esto, se va saliendo.
0: Bueno, supongo que la experiencia, como en cualquier otra profesión, también ayuda a capear estas situaciones, ¿no? Que son más complicadas, me imagino.
1: Sí, pero bueno, yo ahora igual me voy un poco, pero yo funciono mucho con la fe. Entonces, como yo sí creo en lo que tengo alrededor, y yo sí creo lo que siento, entonces... cada vez vas perdiendo más el miedo y confiando, aunque hay veces todavía que dices, ¿será verdad? ¿Será posible? ¿Me ha pasado esto? Pero sí, sí, o sea, cada vez lo crees más y cada vez tienes más ganas de o más seguridad en ti para poder decirle a aquella persona, oye, tranquila, que todo va a ir bien, ¿no? Que vemos aquí la salida.
0: Antes de entrar en que nos expliques esos caminos de conocimiento que tú has aprendido y el cómo te ayudan también a poder explicarle a la gente lo que ves o lo que sientes, o tú nos lo explicarás mejor, yo quería hacer un pequeño punto y aparte, quiero aportar una información que considero importante para la gente que nos está escuchando. Tú has hecho la broma de lo de la brujita y me parece simpática porque además, como te conozco de hace tiempo, pues sé que es un apodo cariñoso.
1: Sí.
0: Pero en la idea de mucha gente, cuando se habla de una tarotista, de una persona que hace esoterismos o que hace cualquier historia de estas, la gente tiende a imaginar que estás en un piso sórdido de un barrio lejano de no sé dónde, ciudad, o en un teléfono de estos de pago carísimo y tal. Y yo quiero explicar un detalle solamente a las personas que nos oyen. Gloria ha hablado varias veces de su tienda. Ella tiene un local a pie de calle, en la zona más céntrica de Esplugas de Llobregat, en la calle Jacint Verdaguer, que es una calle peatonal, y que está llena de comercios, de restaurantes, donde tú pues, vas a hacer café, vas a comer, vas a comprar, como cualquier vecino. La gente te conoce, con lo cual no hay nada de extraño, ni de sórdido, ni de oculto, sino todo lo contrario. Incluso... yo te diría que además es una tienda muy abierta al barrio, ¿no? Dicho esto, si yo voy ahora a tu local, de entrada, ¿qué encontraría físicamente? ¿Qué tienes allí, aparte de tu propia consulta?
1: Bueno, están pulseras, piedras, cosas de regalo, los diplomas, no sé. Es una tienda normal y corriente, normal y corriente. Y todo lo que se hace allí es normal y corriente. No hay nada misterioso ni nada. Sí que es cierto que cuando las personas entran, dicen, ¡ay, qué paz! Vamos a poner por delante que yo a veces soy un poquito guerra, ¿eh? Pero allí es paz lo que sienten, ¿no?
0: Claro.
1: Entonces, bueno, pues es venta de productos, igual que las velas, los inciensos, todas estas cosas. Normal, no hay nada extraño.
0: Sí. He querido explicarlo justamente por eso, ¿eh? Porque transmitieras esa imagen de normal.

0: los oyentes que no te conocen y que les va a ir entrando perfectamente esa imagen de la persona. Volviendo al tema central, que al final hemos dicho que tu función básicamente o tu profesión es intentar ayudar a los otros a encontrar su camino, a resolver dudas. Me gustaría que nos explicases, y aquí tenemos todo el tiempo que necesites, que nos explicases un poco mediante qué técnicas o qué es lo que tú haces realmente. Has hablado antes del tarot, pues explícanos un poquito cada una de esas maneras en las que consigues.
1: Bueno, vamos a partir de la base que yo trabajo con las energías, ¿eh?, de la persona que viene a verme también. Tú eres energía, me transmites una energía y la otra persona pues también me la transmite. A partir de ahí yo cojo mis cartas de tarot o cojo mi péndulo o hago ciertas regresiones también. Es un poco terapia, ¿eh? Estamos acostumbrados un poquito a tener un poco tabú el tema tarot, porque es como si te fuesen a decir un futuro. El futuro, ¿quién lo sabe? Como yo siempre digo, bodas, bauticios y comuniones todos tenemos en esta vida, ¿no?
0: Sí.
1: No, lo que... Perdón, la gente viene con un problema. Sea cual fuere, ¿eh?, para ella es o para él es el más importante. Y las cartas mandan una guía, hablan de alguna manera, no solo saber qué significa cada carta, también hago cursos de ello, sino saber qué te están transmitiendo a través de la persona, el consultante que tienes delante. Y a raíz de ahí lo que intentas es darle el rayo de esperanza. Sí, has venido ahora porque el momento es malo, como muchos, ¿eh? Todo va por ciclos en esta vida, pero siempre se encuentra una salida. Y lo que hacemos, mis cartas y yo, es asesorar. Asesorar a aquella persona, mira, si coges este camino te puede pasar esto y si coges este otro camino pues te puede pasar esto. No hay nada escrito, ¿eh?
0: No hay nada escrito, Gloria.
1: No. Evidentemente hay escrito de dónde vienes y hacia dónde vas. Pero lo que haces en el medio, todo lo puedes modular. Los tiempos los puedes alargar o acortar según cómo tú procedas. Con el péndulo, preguntas directas. Eso es una energía directa de arriba con la tierra. Entonces, ahí es una pregunta muy directa y una contestación muy directa. Pero también puede ser un asesoramiento para la persona. Lo que se intenta es asesorar, no amedrentar, asesorar. Y decir, oye, dentro de unos días vienes, me dices cómo han ido las cosas, tal. La verdad es que también mando meditaciones para que puedan relajarse, para que puedan pensar ellos mismos en sí mismos con más fluidez. Y les doy simplemente el camino, si puedo y si quieren.
0: ¿Alguien podría pensar, Gloria, que puedes condicionar la decisión que una persona tome? ¿Es posible?
1: Bueno, condicionarse se va a condicionar la persona, porque mi frase al final siempre de una sesión va a ser: estos son cartas y la decisión es tuya, nada más. O sea, yo te puedo guiar, pero el camino lo tienes que tomar tú.
0: Claro, esto es importante, ¿eh?
1: Claro. Esto tienes que decírselo a la persona siempre cuando acabas una sesión. Estos son las cartas. No vayas a pensar que todo tiene que ser así. No, esto es una sesión de asesoramiento. Viene a ser un poco tarot terapéutico, ¿eh? Uh-huh. Yo te digo, lo que pasa es que, claro, la gente a veces... No sé si estoy hablando demasiado.
0: No. La gente... Eres la invitada. El que no tiene que hablar soy yo.
1: Vale. La gente a veces, claro, cuando tú te encuentras con el consultante, lo primero que haces es un poquito de resumen, más que nada para que crea en ti, ¿eh?, o para que crea lo que está pasando allí, de lo que le ha pasado con anterioridad. Y a partir de aquí es cuando viene el asesoramiento de las cartas. Entonces se creen que como les has dicho un poco lo que les ha pasado sin tener ni idea de lo que estaba ocurriendo, entonces dicen, esto me va a pasar. No tiene por qué pasarte. Solo protégete, cambia de camino, que es lo importante en este momento. Si total, esto no te está gustando, cámbialo. Es solo el asesoramiento, sí, repito, asesoramiento terapéutico, ¿eh?
0: Y has hablado como técnicas, has hablado del tarot, has hablado del péndulo.
1: Sí, y de registros akáshicos.
0: ¿Y qué nos puedes explicar un poquito más de esas otras técnicas que has dicho?
1: Bueno, el péndulo es algo que se utiliza, como he dicho antes, es la mayor energía entre lo etéreo y la tierra, por donde estamos nosotros en el centro, ¿no? Por lo tanto, esa energía es muy importante recibirla y recibirla positivamente. Porque sí que es cierto que si no la recibes positivamente puede convertirse en un poco peso, ¿no? Entonces, el péndulo es una estrategia de adivinación.

0: sanación. Antiguamente ya se utilizaban tanto péndulo como varillas para encontrar agua. Mm. Entonces esto es un aparato de metal o de madera que sirve para ciertos aspectos. Y lo único que hace es darte una respuesta concreta sobre una pregunta en concreto. ¿Quieres encontrar algo? Esto. ¿Quieres saber una respuesta concreta sobre este tema? Esto sí que te contesta directamente.
1: O sea que tú lo que haces es interpretar la respuesta que da.
0: Los movimientos que hace
1: esa energía.
0: Una vez que ha sido conjurado, evidentemente.
1: Uh-huh. Sí. ¿Y hay alguna técnica más? ¿Has dicho regresión o me ha parecido?
0: Sí, es un poco a través de terapias, sí, es cierto. Yo también la hago también con el péndulo y con una pequeña hipnosis con el péndulo, y es como, no es que estés dormido ni nada por el estilo, estás como tú estás ahora mismo, como uh-huh. estoy yo, vamos hablando, lo que pasa que tu mente se queda un poquito, va un poco en regresión, tú cuentas en regresión, y ante cualquier problema que pudieses tener en este momento, por ejemplo, tuve una chica que tenía una duda importante, por contar el ejemplo, ¿no?
1: Sí, claro.
0: Tenía una duda importante de que no era capaz de conseguir una relación estable. O sea, ella tenía muchas relaciones y quería una relación estable, pero no acababa de encontrar esta relación estable. O lo echaba ya a perder o la dejaban enseguida. Entonces quiso hacer una regresión para saber qué es lo que había en su pasado que no le permitía, hay votos en el pasado hechos, uh-huh. Qué es lo que no le permitía el estar ahora estable en una relación sentimental. Pues se hizo y se encontró cuál era, que no lo puedo decir, que se encontró cuál era el problema que podría tener. Se trató un poco a través de terapias, yo no lo hice yo, tampoco lo hizo un compañero mío, de constelaciones familiares, y a esta chica pues se ha casado hace poco.
1: Ha recuperado un poco el camino que no
0: había
1: encontraba.
0: Había una traba ahí de unos votos que se habían hecho con anterioridad en sus ancestros y no podía saltárselos.
1: Es muy interesante y yo además te decía antes y rebundo un poco ahora en la idea, escuchándote, estoy convencido que hay personas que van a dudar de que esto que dices pueda ser cierto. ¿Y tú cómo vives esa duda o esa situación? ¿Te causa ansiedad o un problema o has aprendido ya con el tiempo a obviarlo?
0: Me causó en su momento un problema y me causó en su momento una ansiedad, pero con el paso del tiempo no. También porque soy consciente de que, o creo que soy consciente, de que también puedo cometer errores. Y entonces antes me producía mucho nervio el poder cometer un error, porque claro, te vienen a pedir un consejo, si los aconsejas mal, no estamos aquí comprando patatas, ¿no?
1: Claro.
0: Es importante. Pero no, he llegado a la conclusión de que también en algún día podré cometer algún error y lo interesante sería poder subsanarlo, nada más. Lo que pasa es que, claro, cuando actúas con sinceridad y cuando actúas con siendo consciente de qué es lo que estás haciendo, creo que no tienes por qué tener miedo a ello.
1: Claro.
0: Tienes miedo a fallar un poco, pero no a ninguna otra cosa más.
1: Al final, supongo que no hay nada infalible tampoco en la vida.
0: No.
1: O sea, hablamos de, médicos que se puedan equivocar y psicólogos incluso, que puedan dar opciones a una persona que también puedan. Cuando preparaba también el programa, pensé en la parte humana un poco de todo esto, ¿no? Y me di cuenta que a tu consulta vienen personas de toda condición.
0: Sí.
1: De hecho, yo que he estado en el local, tienes fotos con gente muy famosa, no diremos nombres, con gente muy famosa del mundo de la música, del mundo del teatro, de la cultura. ¿Es habitual? Esta variedad de personas, tanto anónimas como, dijéramos, famosas o públicas, ¿es habitual?
0: Bueno, sí, vienen de todas las famosos, no tanto algunos, pero sí, vienen. Y luego, pues anónimas sí que es cierto y hay personas que vienen con problemas graves. Quiero decir, tanto a los famosos, yo cobro consulta y hay personas a las que no le puedes cobrar. Es que no puedes hacer nada, porque lo único que puedes hacer es ayudarles. No, vienen con problemas reales.
1: Te has encontrado con situaciones críticas,
0: sí,
1: de verdad.
0: Sí, de carencias. De carencias y de tener que tomar una decisión para poder solventar esta carencia en un momento determinado. Y se ha intentado ayudar de la mejor manera posible, lógico.
1: Yo decía al inicio que eres una persona entrañable y muy conocida y creo que tiene un poco que ver con eso que dices ahora también, que en algunos casos, pues a pesar de que vives de esto y lógicamente, como has dicho, pues cobras tu consulta, ahora estás confirmando también que hay gente a la que la puedes atender en una situación crítica y que no lo haces, ¿no?
0: No.
1: Por una situación ya de humana, ¿no? De una cuestión de humanidad. Imagino también que atiendes consultas de todo tipo, ¿no? Y me gustaría saber un poco, las personas que van a verte, ¿por dónde suelen tener esas inquietudes? ¿Qué problemas son los que suelen aportar o qué buscan solucionar? ¿Problemas de salud?
0: Bueno, están los cuatro puntos cardinales. Salud, amor, dinero y trabajo. Estos son los cuatro puntos cardinales. En tanto por ciento, si pudiésemos decirlo, laboral y amoroso o sentimental, hablábamos de un 80%, básicamente. Pero luego viene la persona que está perdida dentro de sus energías, dentro de su vida, que no ¿sabes aquella frase que dice? Estoy como en un pozo del cual no puedo salir. No
1: sabe dónde está.
0: Esos casos son muy interesantes, uh-huh. Mostrarles un poco de luz. Porque sí que a veces te puedes ver metido. Yo tuve un caso importante de alguien que empezó con un disgusto, empezó a aislarse, luego un poco de todo, luego empezó a encerrarse. Y hasta que no conectó con un poco de su energía, fue un tema un poco complicado, era un tema un poco complicado. Entonces, cuando te sientes perdido es lo peor. Y he tenido algunos casos, y estos para mí son los peores.
1: Y una cosa, Gloria, porque claro, al final tú no dejas de ser una persona, como decíamos antes, normal. Cuando tú estás frente a alguien que viene a consultarte con una situación dramática de este tipo, igual que pasa con otros profesionales que atienden a personas, tienes que blindarte de alguna manera también, ¿no? Para poder no meterte en el escenario, ¿no?
0: Intento protegerme, lógicamente, y además vamos a contar un poco con profesionalidad. En todos los trabajos es necesario, ¿no? Pero sí que es cierto que cuando yo salgo de allí, y no me acuerdo mucho de las conversaciones, pero sí me acuerdo, y con el tiempo menos me acuerdo, pero sí me acuerdo quizás de la sensación que me dio. Sé que no debería involucrarme, pero me involucro. Y llego a mi casa y digo, ay, ¿cómo lo puedo ayudar? ¿Cómo puedo hacer? ¿Cómo puedo? Y voy dándole vueltas y voy mirando también estudios de otras personas. Y luego ya está. Pero sí, a veces me involucro y no debería de hacerlo.
1: Claro, porque es complicado. Al final, me imagino que al cabo del día tienes X consultas y eso es acumulativo, ¿no? Es sí. Decir, si vas viendo un poco. Porque, claro, la gente no viene a verte cuando está bien, me imagino, claro.
0: No.
1: La gente suele venir cuando hay historias, como decías, de esos cuatro temas principales, ¿no?
0: Bueno, pero he de decir que no viene a verme, claro está, cuando está muy bien. Pero sí he de decir y agradecer a todas las personas que están conmigo que cuando han solventado el problema. No ha faltado nadie que ha venido a darme las gracias y que de vez en cuando pasa por aquí a hablar conmigo. Y eso quiero decir, esto es de agradecer.
1: Es interesante también esto,
0: sí,
1: ¿no?
0: Sí, lo agradezco.
1: O sea, que al final también se genera como una especie de relación,
0: sí, dijéramos. Una especie de vínculo. Sí.
1: De vínculo, sí. Exacto, de vínculo, ¿no? De sí. Relación, de vínculo, ¿no? Y la gente es agradecida en este caso.
0: Sí.
1: Bueno, muy interesante. Hemos ido hablando bastante de un poco de las técnicas. No sé si hay alguna más que quieras explicarnos o alguna cosa que podamos profundizar un poquito más. Antes decías lo del tarot terapéutico,
0: sí.
1: Que me parece que es un poco la base de lo que tú utilizas, ¿no?
0: Sí.
1: ¿Y en qué consiste, para ilustrar un poco a quien no lo conozca? ¿Qué es lo que consiste una consulta con un tarot terapéutico?
0: Bueno, voy a decirlo como diferencia del tarot que se está acostumbrado a hacer por ahí. Yo interactúo con mis cartas, no leo las cartas, esto lo he dicho antes y ahora lo vuelvo a repetir. La diferencia estriba en que, aparte de ver lo que estás viendo y aparte de lo que te están diciendo y aparte de lo que te están enseñando las cartas, aparte de esto, es como una conversación entre el consultante y tú, que se genera cuando vas creando un poco de confianza al echar las cartas, donde te va explicando un poco lo que es lo que le está pasando y donde tú puedes interactuar con ella e inclusive bromear o sacarle un poco de importancia al asunto. Y sobre todo, decirle que aquí no se acaba. Cuando quieras tú me llamas y cuando quieras, sin cobrar ya, cuando quieras tú me llamas o si quieres vuelves, pasas por aquí y esto lo continuamos, no pasa nada.
1: Uh-huh.
0: Terapéuticos de básicamente no restarle importancia a lo que la persona está sufriendo en ese momento, porque sea lo que fuese, para ella es lo más importante, pero sí minimizar esa importancia un poquito y como he dicho al principio, decirle que todo tiene solución una vez acabado este ciclo, claro. Básicamente terapéutico es escuchar. Escuchar a la persona.
1: y luego intentar lo que decías antes de también empatizar un poco en la solución. Por una simple curiosidad, has hablado bastante a menudo y me da la sensación que son más mujeres las que vienen a tu consulta.
0: Sí.
1: Mayoritariamente.
0: Sí, sí.
1: Puede venir algún hombre, entiendo, pero mayoritariamente
0: vienen
1: son
0: bastantes,
1: mujeres.
0: Sí. Vienen bastantes, pero sí, mayoritariamente mujeres.
1: ¿Y edades de todo tipo?
0: Si hacemos un tanto por ciento, entre 30 y 60. Luego también tengo las jovencitas, que también vienen de vez en cuando. Y también tengo alguna señora más mayor con problemas familiares, sí.
1: Y habitualmente supongo que en tu caso funciona el boca a boca, el conocimiento, ¿no? La gente suele ir porque le ha recomendado otra persona o algo por el estilo.
0: Funciona,
1: ¿no?
0: Así, porque ha recomendado otra persona, nada más.
1: Entiendo que hay ocasiones en que vienes a consultante, tú haces la práctica que consideres más adecuada para el caso, y en función de lo que yo he entendido que haces, con esas energías y lo que tú ves, no hay una buena noticia que dar. ¿Cómo se gestiona eso?
0: Uf, esa pregunta me la hago yo cada vez que veo que las noticias no son buenas, pero minimizo mis palabras. Hablo con diminutivos y digo, mira, aunque veas esto aquí, esto es un golpecito de nada, y ves esta otra carta, esta te dice que remontas. Intento decírselo así, no puedes decir las cosas a sopetón, porque yo sé que muchas personas me dicen, tú dime lo que veas, no te calles nada. Callarme no me callo nada, pero lo digo de manera diferente. Esa es la manera de controlar un poco la energía con la cual tú te expresas.
1: ¿Mentir?
0: No.
1: Nunca.
0: Mentir nunca. Decirlo de manera diferente, sí, pero mentir nunca, porque es lo que están diciendo. Claro. Si a veces han venido con, me va todo perfecto, y yo digo, ah, qué bien. Y empiezo a tirar las cartas y digo, hombre, perfecto.
1: Algo hay.
0: Igual no estamos en el mejor de los momentos. Es una manera de decir, estás mal en este momento, ¿no? Pero bueno, igual no estamos en el mejor de los momentos. Vamos a ver qué pasa. No, mentir nunca, no puedes.
1: Y una cosa, porque ya por curiosidad propia, esto puede ser que un día yo venga a tu consulta a preguntarte algo y en aquel momento no puedas ver o no puedas decirme nada. ¿Puede pasar?
0: Puede pasar. De hecho, me pasó un par de veces. Te quedas en blanco por la situación que sea, recoges tus cartas, dices, nos vamos a esperar 10 minutitos y si no, te vuelves mañana. Normalmente con 10 minutitos llega, hago una serie de respiraciones, me meto un poco en mí y puedo. Normalmente esto me ha pasado cuando a lo mejor he tenido alguna consulta anterior que ha sido un poco más complicada y entonces me quedo así un poco como un poco en blanco si no descanso un poco la mente, ¿no? Pero sí me ha pasado, sí, dos veces. Pero no puedes engañar a la gente, recoges cartas y bueno, vamos, venga, nos fumamos un cigarrito, nos tomamos un café, tal, y ya volvemos, pues volvemos.
1: Hay que dejar una pausa también en
0: todo,
1: ¿no?
0: Sí, sí.
1: ¿Todo está escrito lo que sucede o por qué ha de pasar? ¿O hay una parte que, creo que un poco ya lo has dicho antes, o hay una parte que sí que depende de nosotros? Es decir, ¿podemos cambiar nuestro presente y nuestro futuro? ¿Qué crees tú respecto a eso?
0: Bueno, yo siempre digo que aquí nos han concedido el libre albedrío, que no sé si está muy bien esto, porque nos hace escoger, ¿no? Tú vienes con una misión, y esa misión la tienes que hacer, ¿sí? Uh-huh. Lo que pasa es que te ponen aquí como 7 puertas. Cuando tú llegas, te ponen 7 puertas. Es un ejemplo que yo pongo, ¿eh? Entonces, hay una de las puertas que es la real, donde tú vas a pasar por allí y vas a encontrar lo que has venido a hacer. Pero normalmente escogemos este libre albedrío, normalmente escogemos puertas equivocadas. Pues 7 vidas, 7 puertas, hasta que encuentres la puerta adecuada. Va a depender todo del camino que tú lleves. Esta vida te da señales, pero no estamos preparados, me incluyo, no estamos preparados para ver siempre o estar siempre mirando señales. A ver qué, ¿por qué he soñado esto? ¿Por qué ahora me encuentro no sé qué de una paloma? No lo has escuchado nunca esto.
1: Sí. Hay gente que ve cosas o se encuentra en situaciones que piensa, ostras, esto me retrotrae a no sé qué o pienso que tal puede ser eso.
0: Pero creo que sí, pero que no siempre podemos estar pendientes de estas señales, nos volveríamos locos. Y ahí viene cuando nos equivocamos. Y si nos equivocamos, pues nada, entramos a esa puerta, vivimos esa vida, ese ciclo que nos ha tocado vivir, que a veces dices, ¿por qué me ha tocado esto? porque tú lo has elegido, básicamente. Pero cuando tenemos lo bueno, no decimos, ¿por qué me ha tocado esto? ¿Qué habré hecho yo? Pues algo bueno habrás hecho.
1: Sí, sí, está claro.
0: ¿Sí? Pero ahí no pensamos nunca, ahí no pensamos nunca. Todo viene a ser ciclos hasta que llegues a tu final.
1: De hecho, eso explica un poco también lo que se comenta a veces, de que no es lo que nos pasa, sino cómo nosotros reaccionamos o tomamos el camino de lo que nos pasa, ¿no? Uh-huh. Esto es importante. Estamos llegando más o menos a la mitad del programa, entonces vamos a hacer una breve pausa de unos segundos y volvemos. Hasta ahora.
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1: 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Amb ella estem parlant de la seva professió i de, sobretot de la seva capacitat de gestionar situacions amb persones amb les que venen a consultar-li, moments amb els que són delicats, com ella ens ha dit, doncs de salut, de feina, d'amistat o d'altres temes, i que d'alguna manera el que pretén justament és simplement, penso jo per la conversa que hem tingut fins ara, el que pretén és donar una mica opcions de camins a aquestes persones. És així, Glòria, m'imagino, més o menys,
0: sí, sí.
1: No? Bien, entendiendo un poco que no debe ser fácil esa, para ti pienso, no debe ser fácil tener esa capacidad de ver cosas que pueden pasarle a la persona que tienes delante. ¿Cómo se gestiona eso?
0: No es fácil porque a veces no se ven cosas buenas, ciertamente. Ha habido días muy buenas, sesiones muy buenas, muy alegres, pero claro, hablamos de problemas, entonces a veces no es muy fácil gestionarlo. Hay diferentes técnicas, sobre todo es la meditación, sobre todo respiración y meditación. Y saber distraerte después, con otras cosas.
1: Hacer también como un reset.
0: Sí,
1: ¿no?
0: Saber distraerte después. Escuchar música, jugar con tu perro, cosas así.
1: Ahora que dices jugar con tu perro, bueno, en la presentación un poco que he hecho de la figura de Glòria es súper animalista y eso es una cosa que compartimos y que además me hace mucha ilusión. Sí. Volviendo al factor humano, que es una parte importante para mí en este programa de hoy. Tu entorno, tu familia, tus amistades, has hablado que desde pequeña ya tenías un poco esta facultad. ¿Es tu entorno, tus amigos, etcétera, te han ayudado siempre o han entendido esta posición tuya o has encontrado dificultades ahí?
0: Bueno, en principio, cuando era más pequeña, pues lo que encontraba era susto, miedo de lo que yo decía muchas veces, ¿no? Como cuando, por ejemplo, hay alguien que dice que tiene el amigo invisible, ¿no? Este niño está loco. Sí, ahí sí. Luego, cuando ya adolescente o ya un poco más mayor, sí que lo han aceptado, pero con un poco de sorna, en cualquier caso. Diciendo, sí, ¿qué me estás contando? ¿Sí? Ya está con sus tonterías, Y luego ya, sí, la gente lo creía, hasta mi hijo, que no creía en un principio, vio una vez una situación con un péndulo y dijo, ostras, yo en esto no creo, pero esto cojona.
1: Claro, porque es importante hablar de que tú hace 15 años profesionalmente, pero has tenido, por tanto, una vida profesional en otros sectores o has hecho otros trabajos,
0: sí,
1: me imagino,
0: claro.
1: Entonces,
0: lo he combinado, siempre lo he combinado.
1: Has combinado siempre.
0: Sí.
1: Entonces, en esa situación habrás tenido también detractores, gente que no ha aceptado lo que decías o que ha considerado, me imagino que esto también te ha pasado.
0: Sí, hombre, claro, hay gente que no ha creído en mí, de mi entorno, ¿eh?
1: Sí, sí,
0: hay gente
1: sí
0: que no ha creído en mí, así como hay gente que ha creído mucho, pero sí, hay gente que no ha creído nada en mí, ¿no?
1: Y conociendo a los humanos, a las personas, que siempre vemos la paja en el ojo ajeno, pero no la viga en el propio, imagino que además esto en profesiones más normales también hay crítica, es decir, también hay gente que considera pues, que un abogado no tiene suficiente preparación o que no es suficientemente bueno, o un médico, o lo que sea, un profesional de cualquier segmento, ¿no?
0: Sí, pero vamos a partir de la base que esto no se considera una profesión. Uh-huh. Según un entretenimiento. Así claro, que te tienes.
1: Iba por aquí un poco, ¿no? Es decir, que habrá personas que nos estén escuchando, y por eso yo he hecho varias veces un poco el inciso, que pueden creer perfectamente en todo esto. Hay gente que no, y hay gente que estará en sombra, ¿no? Que estará un poco en duda. La pretensión un poco del programa justamente es eso, que vayamos viendo cosas para que cada uno vaya tomando su opinión final, ¿no? Tu trabajo, por lo que has dicho hasta ahora, o la actividad esta que realizas, es importante porque la haces con personas.
0: Sí.
1: Eso es una responsabilidad muy grande también, claro.
0: Claro, ayudarles a tomar una decisión y que eso salga por tu boca, pues claro, siempre crea un poco de miedo, sí. Un poco de miedo, ya como he dicho al principio, a no, o no decirlo bien, o no saber explicar bien, o no mostrar bien, sí.
1: Y entiendo también, por lo que hemos hablado antes, que hay gente que viene de recomendada por otras personas, sí, etcétera. Y me imagino que en estos años también hay gente que puede ser que haya una asiduidad en la consulta, es decir, que cada cierto tiempo o cuando tienen un cambio en su vida o algo vienen a verte.
0: Sí, sí, es la tónica más habitual, ¿eh?
1: Es habitual.
0: Es bastante habitual, sí.
1: ¿Y crees que se puede establecer como una relación un poco, permíteme, como una cierta dependencia en ese caso o no?
0: No. Dependencia no, porque, claro, a veces las personas vienen con un cambio, y hablo un tanto por ciento bastante elevado, vienen con un cambio de vida en ese momento, y los cambios de vida no son de hoy para mañana. Esto tarda un tiempo en hacer. Ahora, cuando ya, y es cuando vienen, no por dependencia, sino por consejo. Si hay personas que ya vienen simplemente y dicen, venía solo a hablar contigo. Me apetece solo hablar contigo.
1: ¿Esto te pasa?
0: Sí, me pasa con bastante asiduidad.
1: ¿Y te explican su situación, pero...?
0: Y yo hablo con ellos. Y ya está.
1: O sea, lo mismo que podrías hacer con un amigo o con una persona cercana.
0: Lo que pasa que no es lo mismo que con un amigo o una persona cercana, porque aquí tienes que mantener una cierta distancia, lógicamente.
1: Claro, tampoco hay la relación.
0: Y ser objetivo para aquella persona en sí. Yo siempre le digo que una cosa es que entres en mi tienda y aquí hablemos de lo que nos atañe a los dos, y luego, si quieres, salimos a tomar un café y te digo mi opinión personal, si
1: claro,
0: tú quieres, sí. Pero ante todo, si es buscando un asesoramiento, de marcar una objetividad, claro. Es difícil a veces, ¿eh? Es difícil.
1: Es complicado, ¿no? Mm. Incluso has comentado también un poco antes que haces talleres respecto, sí, con personas externas que vienen a tu consulta y que luego pues pueden hacer talleres. ¿Qué tipo de talleres impartes en este caso?
0: Hago cursos de tarot y hago cursos de péndulo, que es lo que estoy más ducha yo en ello. Uh-huh. Y hago cursos de magia, de hacer cositas.
1: Ah, esto me interesa, ¿eh?
0: Sí, bueno, estas magias que hacían nuestros antepasados, nuestras abuelas, las huichas que decían antiguamente las mujeres sabias, ¿no? Que recogían unas hierbas de aquí, unas piedras de allá, rezaban una serie de oraciones, siempre en blanco, siempre en blanco, siempre para bien. De eso también doy cursos, para saber, y sobre todo dentro de las clases de magia lo que doy es como controlar tu energía y conectar con tu energía. Eso es lo máximo que hago en todas las clases, tanto péndulo como de tarot, que es lo importante. Y una vez ya que sabes conectar con tu energía, una vez ya tienes por la mano las meditaciones, las respiraciones, que son precisamente los trabajos que se realizan, todo tiene un método, ¿eh? Todo tiene un método. O sea, no es que esto vaya al libre albedrío, ¿eh? Empezamos por
1: arriba. No sale de la nada, ¿no?
0: No. Hay que... Esto tiene un método. Igual que las tiradas de tarot tienen un método, y aquí se tiran unas y aquí se tiran otras, porque si no estarías tirando ahí barajas y vete tú a saber, ¿no? No, esto tiene un método y tu energía tiene que ser controlada continuamente. Tú no puedes ir por la calle y decirle a alguien, me ha venido esto, oye. No.
1: Ahí sí que tendríamos un problema.
0: Ahí teníamos... Bueno, yo lo tuve en un principio, ¿eh? Sí. Antes del control, sí.
1: Sí, sí. Mí, sí, ¿qué, sí? ¿Qué sucedía?
0: Hombre, yo, por ejemplo, podría ir en un momento determinado en el que a mí se me empezó a desarrollar esto más... siempre lo tienes ahí, pero hay un momento de tu vida en que ellas dicen, ellas son las energías, ¿eh? Ellas dicen, no, ahora te toca. Pero claro, no lo controlas. Yo llegaba a subirme de un autobús, y no creéis que estoy loca, ¿eh? Yo llegaba a
1: subirme, no, por supuesto que no lo creo.
0: Yo llegaba a subirme en autobús para venir aquí a Esplugas, y no sé cómo me encontré, bajándome en el Tibidabo, digo, perdona, pero si yo no me he bajado de este autobús antes de llegar a Esplugas, y en Esplugas no hay ningún autobús, no sé, o sea, haces cosas, la energía te descontrae. Había un motivo por el cual yo tenía que estar en el Tibidabo en aquel momento, pero yo no me había ni enterado de ello, y como esto te podría explicar, pues, varias cosas, ¿eh? La energía hay que controlarla, hay que controlarla, y saber por dónde te viene, y saber cuándo tienes que moverte y cuándo no tienes que moverte.
1: Bueno, y supongo que también es importante eso que decías, que tampoco puedes hacer de una manera proactiva eso, porque tampoco sería como invadir la vida de los otros.
0: Hombre,
1: ¿no?
0: Claro, no se puede.
1: Entonces, desde el punto de vista, yo siempre, en la conversación, siempre me da la sensación de que eres como muy respetuosa con el otro en este sentido, ¿no?
0: Hombre, es que todo merece ese respeto, incluso esta profesión merece el respeto, ¿eh? Porque se estudia para ello, ¿eh? Se estudia para controlar las energías. Yo he ido a clases, tengo diplomas, tengo todo lo que tengo que tener, pero con mucho trabajo, ¿eh? Con mucho trabajo y mucho conocimiento, que hay cosas que no llego aquí y tiro las cartas, ¿no? Yo me he informado bien de cuál es la antigüedad, de dónde proviene todas estas energías, uh-huh. que contrastamos. Cómo se realizaba con anterioridad, cómo se está realizando ahora, nuevas técnicas, etcétera, etcétera. Es como un asesor o un abogado, sí, que sí, se sí. Tiene que ir reciclando continuamente, ¿no?
1: Sí. ¿Y te has encontrado alguna vez con... Antes decías que incluso te ha venido curiosos a preguntar, sí. ¿No? ¿Te has encontrado a alguien que ha venido con una actitud, dijéramos, menos respetuosa?
0: Sí.
1: ¿Y tener que decir, oiga, por favor, márchese, porque... o algo así? ¿Te ha pasado? No.
0: No he dicho márchese, porque sí que me ha pasado, ¿eh? Me ha pasado solo en una ocasión, ¿eh? Uh-huh. Me ha pasado en ocasiones que vienen como un poco de mofa. Un poco de sorna, a ver esta chica que me va a decir. Y sí que en una ocasión vino alguien un poco como atacando, ¿no? Como un poco agresivo, ¿sí? Y para esto no estás, no hay ningún problema. Yo te voy a decir lo que hay alrededor y tú después sacas tu conclusión. No le dije vete, no. Yo te lo voy a decir y si no es así, pues oye, respeto tu opinión. Esta persona ha venido 5 veces más. Uh-huh. Después de esto, pero sí que a eso te decía, controlar la energía. Tú no puedes decirle a una persona, oye, no, vete. En cualquier otra situación en mi vida particular puedo hacerlo, pero en esa situación pues no. Igual que me ha venido gente que a lo mejor dice, pues es que asesinaba no sé quién. Hostia, te entra una cosa así, ¿no? Dices...
1: Y tú estás... ¿Esto te ha pasado?
0: Sí, me ha pasado.
1: Vamos, esto tiene que ser tremendo, ¿eh?
0: Tremendo, pero... Bueno, de todos, mira, ¿ves cómo las energías ayudan?
1: Estás hablando mucho de energías. A mí me gustaría, no sé si es posible, ¿eh?, explicar un poco más en profundidad esto. Es decir, cuando hablas de que percibes esa energía o trabajas con esas energías, ¿podremos explicar un poquito más eso?
0: Es difícil de explicar. Es difícil, ¿no? Yo te voy a hablar de la sensación en cualquier caso, ¿eh? Claro. Es difícil de explicar. Esto no es entre fantasmas, vamos a poner así, que era una serie de televisión anterior. Yo veo sombras. Yo llamo a estas sombras, ¿eh? Yo veo sombras a mi alrededor. Uh-huh. Y no son pesadas ni son malas ni nada por el estilo, porque están cooperando conmigo y solo vienen cuando yo las llamo. Entonces, esa energía... cuando yo estoy en una sesión de tanto de cartas como de péndulo, es como cuando yo lo relaciono así, ¿eh? Es como si me atravesase como un viento por dentro del cuerpo, como si dijesen, esto lo has dicho bien, esto era esto, esto era lo otro. Entonces yo me fío muchísimo de todo eso. Esa energía está allí en mi local, ¿sí? Y nadie más nota nada. Bueno, sí, en algunas ocasiones cuando ha venido alguna persona que es muy receptiva y dice, uy, aquí tienes algo tal, ¿no? Pero, y les gusta, ¿eh? Pero sí, es la sensación de que algo entra en ti. Es aire o algo que se te mueve por dentro. Y a mí me gusta sentirlo así. De hecho, los llamo. Tengo mis guías, los llamo.
1: ¿Y en ningún momento has sentido miedo?
0: Bueno, a veces un poco. A veces un poco. Hasta que descubres o que esto es bueno, no me estaré volviendo yo la un malo, ¿no? Me están llevando por allí, ¿eh?
1: Claro, yo te lo digo desde la visión particular de un capricornio convencido, practicante, que solo sí. Cree en lo que ve, ¿no? Y le cuesta estas cosas. Sí. Y tengo la sensación un poco de que si viviera una experiencia de este tipo, realmente sentiría miedo. Y claro, es desde el desconocimiento, ¿no? Por lo que tú dices, parece que no. Es decir, o lo tienes como muy...
0: Yo lo tengo muy asumido, muy al integrado, contrario. ¿No? Si me falta, me falta algo, ¿eh? Pero sí que en un momento determinado sí que he podido sentir, yo no sé si miedo, pero respeto. Respeto por lo que, respeto por mí, respeto por todos los que están o los que vienen a mi alrededor. No vaya yo a perjudicar algo, ¿sabes? Pero no, no. Todo, si te mueves en energías buenas, si controlas tus energías, evidentemente todo es bueno.
1: Estaba pensando que todo lo que estás comentando, estoy convencido, que lo que hemos repetido en varias ocasiones, que puede generar pues diferentes opiniones en la gente que nos escuche. Pero yo siempre pienso en cualquier cosa, en cualquier profesión, que cuando alguien lleva 15 años a pie de calle y atendiendo a personas, además de un entorno relativamente cercano, es difícil, ¿no?, que no tenga una base de realidad todo eso, ¿te parece?
0: Bueno,
1: a ti seguro que te parece, claro.
0: Claro.
1: Pero me da esa sensación, de positividad en este caso.
0: Bueno, claro. Vuelvo a repetir, es trabajo. Uh-huh. Tú eres locutor... modulas tu voz. Yo soy una persona energética y yo modulo mis energías, procuro modularlas y que estén todas apaciguaditas y todas bonitas. ¿Sí? Que a la gente solo le pueda transmitir algo positivo, por mal que lo estén pasando, ¿eh? Algo positivo. Consejos vendo que para mí no tengo.
1: Claro.
0: Luego llego a mi vida y nada. Pero
1: bueno, porque claro, alguien podría pensar que estas bromas típicas, alguien podría pensar que tú has visto todo lo que te va a pasar, que no. Has visto todo lo que tal, y en cambio yo que te conozco, pues has tenido golpes fuertes en tu vida y te has rehecho como pocas personas, porque también es verdad que tienes una fuerza natural, importante, y que la gente tiene que entender que no estamos hablando, como decías antes, de una cosa anormal ni de una persona que no es normal, ¿no? Que no tiene una normalidad del día a día como todos, ¿no?
0: No, como y bebo vino.
1: Ahora poquito.
0: Ahora poquito.
1: Bueno, más el café y el tabaco, que es lo que hemos de ir eliminando también.
0: Sí.
1: Bien, Gloria, yo no sé si quieres abundar en alguna idea más de las que de tu día a día, si hay alguna cosa que creas importante que nos hayamos dejado, que puedas ampliar.
0: No.
1: Hemos tocado bastante todo lo que es las técnicas sobre las que...
0: Sí.
1: Pues llegados en este momento, a las personas con las que entrevistamos siempre les hacemos una pregunta, que es una pregunta como muy personal. Es una pregunta en la que queremos saber si Gloria se sentara ahora en esta misma mesa donde estamos con la Gloria de 15 años, adolescente, me imagino que todavía a lo mejor en Asturias, ¿no? Quizá.
0: Sí,
1: y tuvieras la oportunidad de hablarte a ti misma con aquella edad, después de tu experiencia vivida todos estos años, ¿qué le dirías?
0: Pues que todas las puertas que hay que pasar se tienen que pasar para llegar a donde uno quiere llegar y que hay que ser valiente, hay que ser valiente. Tal como ella se comportó en su momento, ya lo hizo bien. A veces tienes que sufrir y tienes que reír lo que has hecho para llegar a donde estás. Ningún punto que haya podido ser, yo siempre creo que, siempre he dicho, para mí tiempo pasado nunca fue mejor. Todo tiene que ir para mejor siempre.
1: Siempre hacia adelante.
0: Sí.
1: Es una muy buena reflexión y, Gloria, te agradezco de corazón que hayas sido tan generosa, que hayas sido tan sincera, que sabes que cosas que has explicado puede generar cierta controversia en la gente que nos está escuchando, pero creo que es valiente también, por tu parte, el explicarlo de una manera tan directa y hablarnos de tu profesión, que lo es, y que entiendo que no debe ser fácil tampoco en muchas ocasiones, ¿no?
0: No.
1: Por lo tanto, pues, darte muchas gracias en este sentido. También despedimos el programa habitualmente con la canción que escoge nuestra invitada. En tu caso has escogido una canción de Miley Cyrus que es Flowers y también somos curiosos y queremos saber por qué esa canción y no otra. Sí, claro, claro.
0: Bueno, es una canción que a mí me parece de superación. Y a mí me parece que, claro, como hablamos siempre que los famosos, parece que todo está por encima de todo, ¿no? Esta canción habla de su fracaso amoroso y de cómo ella sola puede reponerse a ello. Como en mi consulta y en mi vida hay bastantes fracasos amorosos y hay gente que se viene abajo por ello, Creo que lo que ella dice en esta canción es: quiérete a ti mismo, porque tú puedes quererte a ti misma. Nada más te hace falta.
1: Es lo más importante.
0: Sí.
1: Pues, Gloria, muchísimas gracias. Espero que hayas estado a gusto. Creo que sí. Yo he disfrutado mucho en la conversación, sinceramente, y como decíamos un par de veces en la conversación de hoy, lo que pretendemos justamente es que la gente te conozca, que conozca lo que haces, y que a través de escucharte y de todas las explicaciones que nos has dado, generemos una opinión, que al final es lo que quiere el programa. Reflexión, conocimiento, y luego que cada uno, como tú decías, nosotros les damos las opciones y cada uno escogerá la que quiera.
0: Y espero que a partir de ahora se quiten los tabús.
1: Bueno, siempre todo ayuda, todo ayuda. Lo que sí que es verdad es que es importante también un poco conocer a la persona que hay detrás. Y yo lo que he pretendido ha sido conocerte también a ti un poco.
0: Pues muchas gracias.
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